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3: 20:05.
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2: 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La temperatura del momento en Ambrosio.
3: La temperatura, 5 grados, 2 décimas.
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2: 21 horas, un minuto.

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la buena compañía hace que el tiempo vuele en Ambrosio. 21 horas, 57 minutos.

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2: Municipalidad de Linares relanza Quindep para apoyar la recuperación de deportistas en la comuna. Estudiantes de agropecuaria aprenden poda de viñedos patrimoniales en San Javier. Inauguran mejoramientos de sedes comunitarias en Parral. 19 y 15 años de cárcel deberán cumplir autores de robo con homicidio en Linares. Corfo activa apoyo financiero para empresas afectadas por temporales.
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2: Bienvenidas y bienvenidos, esta es la Red Ambrosio, jornada para compartir con ustedes informaciones. Tenemos noticias, las revisamos de inmediato.
1: Linares.
2: Fue el robo de su billetera lo que finalmente termina con la vida de Luis Laureano Sánchez Poveda una mañana de julio del año pasado. Los autores Juan Manuel Gutiérrez Sangüesa y Daniel Alejandro López se concertaron para atacar a la víctima a un costado de la línea férrea en la ciudad de Linares. Una certera apuñalada en la pierna izquierda fue lo que finalmente le causa la muerte a la víctima, iniciando la fiscalía una investigación penal, disponiendo de diversas diligencias a la Brigada de Homicidios de la PDI. Durante dos días, la fiscal de Linares, María Teresa Recabarren, presentó en juicio oral diversas pruebas, evidencias y testimonios que finalmente permitieron obtener una sentencia condenatoria.
3: Se leyó la sentencia respecto de la cual fueron condenados dos personas por el delito de robo con homicidio. Este delito se habría perpetrado el día 24 de julio del año pasado en las cercanías de la línea férrea, donde existe un paso peatonal para las personas que viven en el sector de Guapi de Linares, donde habrían atacado a esta persona dos personas, que en este caso Juan Manuel Gutiérrez Sangüesa, que fue condenado a la pena de 15 años y un día, y don Daniel Alejandro López Meneses a la pena de 19 años, en atención a que se le ocasionó la muerte para sustraer la especie, que en este caso fue la billetera que la víctima portaba, y que además esta sentencia o este juicio se llevó a cabo con la colaboración de la Policía de Investigaciones, en este caso la Brigada de Homicidios y la Brigada de Robo, quienes tuvieron a cargo las diligencias investigativas, ya que no fue un delito que se sorprendió en situación de flagrancia, sino que fueron evacuadas posteriormente órdenes de detención respecto de ambos imputados para efectos de formalizarlo y quedar en prisión preventiva, la cual ha sido permanente hasta la fecha del día del juicio, realizado hace unos pocos días en el Tribunal Oral en lo penal de Linares.
2: Con el propósito de apoyar en la recuperación de las empresas afectadas por los recientes temporales, Corfo implementó una rebaja extraordinaria en la comisión de sus programas de cobertura, una medida que permitirá reducir el costo para acceder a nuevos financiamientos o facilitar la reprogramación de créditos vigentes. El beneficio, aprobado por el Comité Ejecutivo de Créditos de Corfo, contempla una comisión especial de 0,4% para nuevas operaciones financieras y 0% para las reprogramaciones de créditos con cobertura vigente, aplicable a los programas FOGAIN, ProInversión y COVEX. La medida regirá para las solicitudes de cobertura ingresadas entre el 10 de agosto y el 31 de octubre del año en curso. Con una inversión superior a los 183 millones de pesos, autoridades regionales, comunales y dirigentes sociales inauguraron la nueva sede de la Unión Comunal de Juntas de Vecinos Urbanas y Rurales en Cauquienes, un espacio destinado al encuentro, participación y fortalecimiento de las organizaciones de la comuna. La esperada infraestructura fue financiada a través del Fondo Regional de Iniciativa Local, FRIL, del Gobierno Regional del Maule, junto a la gestión de la municipalidad local, concretando una iniciativa largamente anhelada por dirigentes y organizaciones sociales. La nueva sede cuenta con una superficie de 150 metros cuadrados y contempla un salón multiuso, cocina, oficina, hall, bodega, servicios higiénicos, áreas verdes, patio interior, accesos, cierres perimetrales, portón y reja metálica, proporcionando de esta manera condiciones adecuadas para reuniones y diferentes actividades comunitarias. Con la participación de dirigentes de distintas asociaciones deportivas de la comuna, el municipio de Linares realizó el lanzamiento de KINDEP, Clínica Kinésica Deportiva Municipal, orientada a apoyar la recuperación y el reintegro deportivo de quienes practican distintas disciplinas en la ciudad. La iniciativa busca entregar atención kinésica gratuita a deportistas linarenses, independiente del nivel en que se desarrollen sus disciplinas, ya sea recreacional, competitivo, profesional o de alto rendimiento. Esta clínica funcionará de lunes a viernes en el gimnasio Ignacio Carrera Pinto y entregará atención gratuita a deportistas linarenses que cuenten con la respectiva orden médica. Para acceder a la atención será indispensable contar con este documento, el que debe indicar claramente el tratamiento, mientras que en el caso de futbolistas también se solicitará un informe preliminar.
4: Entendemos el deporte no solamente como una acción que contribuye a mejorar la salud de las personas, sino también como un espacio de participación y de cohesión de la comunidad y sobre todo de prestigio y de arraigo de Linares para el resto de la provincia, la región y del país. Por eso nos ocupamos que nuestros deportistas, ya sean las distintas disciplinas deportivas, deportes individuales, colectivos, ya sean recreacional, profesional, competitivo o de élite, tengan las condiciones al menos para desarrollar de manera tranquila esta disciplina. Y hoy estamos relanzando esta clínica kinésica que va a estar abierto a todos los deportistas, sin distinción alguna, de lunes a viernes, desde las 15 horas y hasta las 19:30 horas. Es indispensable que los deportistas vengan con la orden médica respectiva para el tratamiento kinésico de rigor, en el caso de los futbolistas también con un informe preliminar. Por eso están las asociaciones de fútbol aquí representadas, está el voleibol y están múltiples disciplinas, porque esto es para todos los deportistas, cualquiera sea el nivel en que estén desarrollando su disciplina, pero lo importante es una prescripción médica y lo posible que pertenezcan a un club y a una asociación. Esto está abierto solamente para los deportistas de nuestra ciudad.
5: Hola, mi nombre es Constanza Yáñez, practico la disciplina de ciclismo y la kinesiología me va a servir mucho para mi tratamiento para recuperación en mis piernas y para poder seguir sumando más kilómetros y más carreras a mi calendario.
6: Los tratamientos que podemos encontrar acá son de reintegro deportivo. Vamos a hacer el return to play. Para los deportistas tenemos distintas herramientas con las que podemos aportar a los deportistas a volver a su función dentro del deporte: presoterapia, electroestimulación, tenemos pistolas de percusión y todo lo que nos compete a nosotros para poder ayudarlos de vuelta a su deporte.
1: San Javier.
2: Hasta el viñedo del Fundo San Isidro, en el sector de Carrizal, llegaron los estudiantes de la especialidad agropecuaria, mención viticultura, del Liceo Manuel Montt, para participar de una clase práctica dedicada a la poda de parras patrimoniales. Los jóvenes conocieron de cerca una forma de viticultura que es parte de la identidad del territorio. El viñedo encabeza característico de la viticultura del secano y cuya poda tradicional se realiza considerando los ciclos de la luna, particularmente durante la fase menguante.
7: Sí, mira, la actividad de ayer fue una hermosa actividad que lo que buscaba era justamente hacer una transferencia del patrimonio inmaterial, en este caso, de saberes, de costumbres, de cultura, y eso se hizo a través de cultores de la zona de Melosal que dieron una clase de poda de parras patrimoniales a alumnos del Liceo Manuel Montt de la carrera de Agropecuaria, mención viticultura, justamente para aprender estas prácticas, aprender estas técnicas y que ellos puedan incorporarlas en su quehacer de aquí en adelante.
8: Fue increíble porque yo igual conocía esto, pero no, nunca había trabajado y había podado algunas viñas para atrás. Es muy bonito porque ellos llevan mucho tiempo en esto, trabajando, esforzándose, y es muy bonito que ellos lo tengan. Sí, porque más gente tiene que enterarse de que esto es increíble, de que es algo muy increíble que la gente se esfuerce, que la gente pueda conocer a lo mejor esto, que es muy bonito, que es increíble conectar con la naturaleza de todo esto.
2: El Seremi de Vivienda y Urbanismo en el Maule René Suárez Bobadilla encabezó las ceremonias de inauguración y entrega del mejoramiento de las sedes sociales pertenecientes a las Juntas de Vecinos 91, Bicentenario 2 y 77 Padre Hurtado, ambas en la comuna de Parral. La inversión en ambas iniciativas alcanzó los 245 millones de pesos y se ejecutaron en la línea del programa DS-27 del Ministerio de Vivienda y Urbanismo. Las partidas de obras consideraron mejoramiento de la estructura envolvente, instalaciones, terminaciones y mantención interior y entorno inmediato. Muchas gracias por haber estado ahí. Siga junto a nosotros. Esta es la Red Ambrosio.
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Una de la madrugada, dos minutos.

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Exactamente. 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

0: La temperatura del momento en Ambrosio.
1: La temperatura, 5 grados, 3 décimas.
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2: 4 de la madrugada, 3 minutos.
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2: 7:04 p.m.
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4: 8:05 a.m.
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8: Muy bien, entramos en Byte y vamos a hablar de una muy mala costumbre. Yo la practico a diario, usar el celular al mismo tiempo que uno está viendo tele. Todo esto en la pieza, en la habitación y antes de dormir. Se supone que uno no debería tener ni siquiera un televisor en tu pieza. Este lugar debería ser para leer, para escuchar música y para dormir, nada más. Pero cada vez uno puede ver que mientras más pantallas es mejor, pero simplemente, según los últimos estudios, no es mejor y no logras conciliar un sueño profundo. Mala calidad del sueño, porque en un estudio reciente todos quienes usaban celular por la noche presentaron mayor rango de probabilidades de tener registro irregular en su índice de PSQI, calidad del sueño. Significa que jamás experimentaron una noche de descanso profundo. Peor latencia del sueño prolongado y sueño de corta duración, que es un punto alarmante de los hallazgos de esta investigación. El estado de vigilia por la exposición a las pantallas y estímulo de smartphones terminan por volver mucho más ligero el sueño, de manera que los sujetos del estudio se despertaban más durante la noche. Y esto derivó de una situación conocida como disfunción diurna. Es un estado de letargo donde los individuos experimentan somnolencia y fatiga a lo largo del día. La recomendación máxima es tan obvia que simplemente es no utilizar el celular por lo menos 2 horas antes de acostarte a dormir. Así de sencillo, fácil de hacer, pero hay que tener la predisposición y simplemente las ganas de poder hacerlo. Así que cada de cajón, ya lo saben, aún no usar el celular antes de dormir en cualquier momento más. Byte, tecnología en fácil.
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4: La temperatura del momento en Ambrosio.
5: La temperatura, 6 grados, una décima.
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¿Qué tal? ¿Cómo están? Buenos días. Damos inicio esta mañana. Ya estamos aquí en la red de Ambrosio, acompañándoles a todos y cada uno de ustedes. Jueves 13 de este mes de agosto. Víctor está de onomástico. Un saludo, Víctor, para todos los Víctor que están ahí escuchándonos en algún rincón. Bien, vamos a comenzar de inmediato. Luego vamos a retornar para escuchar, para entregarles noticias y mucho más.

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1: Muy bien, vamos a revisar de inmediato Diario El Lector. Seremi de Salud y Medio Ambiente lanzan plan de acción para gestión de riesgos en el lago Vichuquén. Senapesca se despliega en la región del Maule para fiscalizar pesca ilegal. Nuevo Sur reconoce la labor de los dirigentes sociales y comunitarios en su día. Corfo activa apoyo financiero para empresas afectadas por temporales. Liceo abierto a la comunidad. Estudiantes de LIPAC muestran el trabajo de sus 6 especialidades. Esas son noticias que están publicadas hoy día en el diario El Lector.

Continuamos con la revisión de la prensa escrita. Vamos de inmediato con el diario El Heraldo, que trae lo siguiente. El Liceo Diego Portales de Linares celebra ceremonia de investidura y destaca a talentos estudiantiles. Linares, 19 y 15 años de cárcel deberán cumplir autores de robo con homicidio. Carabineros ejecuta en Linares el plan Comercio Seguro. Parral recuperan vehículo con encargo por robo. Enrique Tigre Sorrel, linarense, gloria del fútbol chileno, en los años 50, contratado por Barrabases. Liceo abierto a la comunidad, acerca la educación técnico-profesional a estudiantes de Cauquenes. Las noticias que están publicadas en el diario El Heraldo.

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4: La temperatura del momento en Ambrosio.
5: La temperatura, 6 grados, 2 décimas.
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Vamos con emol.com, realizando noticias a esta hora. Trasladan 191 reos de alta peligrosidad a Santiago, de Santiago a Talca. Cas, Arrau, Alvarado y Rabat visitan penal. Es parte de la agenda de seguridad del Ejecutivo. Cárcel más moderna y pionera de Sudamérica, La Laguna, el penal donde están siendo trasladados 191 reos. Los cambios que propone la reforma constitucional de CAS y el despliegue para la casa de 4 votos en el Senado. Registro de organizaciones criminales es parte. Giles lo conducirá el programa de streaming que alista el PDG grabado al interior del Congreso. Estados Unidos presiona a sus aliados latinoamericanos, les pide abandonar la Corte Penal Internacional. Terremoto en Colombia, cifra de muertos sube a 265 y heridos llegan a 3.494. Las labores de búsqueda continúan. Educaster apuesta por historia de audio para enseñar con Amaro Gómez Pablos como socio. La Guerra Fría, escrita en hormigón, hace 65 años comenzaba a construirse el Muro de Berlín. Tras años de fraudes y conflictos, Junaev avanza en digitalizar pase estudiantil. Deberán convivir durante varios años con la tarjeta física. Ministerio de Obras Públicas sortea su primer test en concesiones viales tras impasse por proyectos en el Biobío. Centenario de Fidel Castro, los hitos de la vida del líder de la Revolución Cubana y su impacto en la geopolítica. Lluvias en el norte, fase más intensa del temporal ya pasó y 3.000 personas permanecen aisladas. Evaluaciones débiles y trabas para desvincular los nudos en el empleo público. Quirós señala que comenzará una comisión transversal. Revisión de mochilas y más atribuciones para docentes. ¿Qué cambia en los colegios tras publicación de escuelas protegidas? La ley fue publicada hoy en el Diario Oficial. ¿Cómo saber cuándo un cliente podría dejar de pagar? Experto identifica a qué señales hay que estar atento. Conexión gratuita, la norma detrás de la coordinación del gobierno por el Tribunal Constitucional, obliga a restablecer suministros sin exigir pagos previos. Admite que iba a su casa, pero dice que Lagos, Vargas ni Silver me comentaron de la causa, detalles de la declaración de Yuanco. He vuelto a mi vida profesional y académica, Cordero responde a críticas del Frente Amplio por representar a Salmoneras. Noticias publicadas hoy.

Vamos con Diario La Tercera, que trae lo siguiente. Ministerio de Obras Públicas entrega informe de las lluvias en Chile. Se registraron 1.345 afectaciones, de las cuales faltan 457 por recuperar. Sin contar telecomunicaciones ni estaciones de monitoreo, aún resta recuperar el 34% de la infraestructura pública afectada por los temporales de julio. La mayoría de los problemas ocurrieron en caminos y puentes. Exministro Pérez afirma que Matthei se equivoca al criticar la agenda de seguridad del gobierno. Por algo salió quinta. Quirós logra culminar etapa legislativa de megareforma a pesar de ruidos finales en el oficialismo. Apostar al respaldo ciudadano y dividir a la oposición el diseño del gobierno para avanzar con su agenda de seguridad. La dotación de Falabella y Cencosud se reduce a 5.000 trabajadores este año en los países donde operan. Comienza la inestabilidad en Santiago, revisa los sectores de la región metropolitana que tendrán lluvia desde hoy hasta el fin de semana. Suspende las clases para el jueves y viernes en la región de Atacama por sistema frontal. Temporal en el norte deja evacuaciones, 21.000 clientes sin luz y 4 días sin clases en Atacama. Tormentas eléctricas, viento, lluvia y nieve, revisa los sectores afectados en el norte de Chile. Petróleo cae pese a tensión en Hormuz por señales de menor demanda global. Operación Carcerbero, Gendarmería traslada a reos de alta peligrosidad desde Santiago a nueva cárcel de Talca. 15 detenidos deja operativo de copamiento policial en las comunas de El Bosque y San Ramón. Un maestro insuperable. Las 5 mejores películas de Alfred Hitchcock. ¿Y dónde verlas? Zelensky asegura que Ucrania no sobrevivirá al invierno si Estados Unidos no les vende el 5% de sus misiles Patriot. Irán advierte a Estados Unidos de que incurre en un error de cálculo aún mayor que la guerra si cree que controla Hormuz. Gobierno de Venezuela y oposición acuerdan reforma al sistema judicial y recuperar activos en Inglaterra. Senado de Colombia autoriza solicitud de Petro para salir del país durante un año por compromisos sociales, políticos y académicos. Aumentan a 265 muertos por el terremoto de magnitud 7.4 en el noroeste de Colombia. Eurovisión cambia sus normas y no permitirá organizar el festival en países con una situación geopolítica sensible. Secretario de Defensa afirma que Estados Unidos no descarta una intervención militar en Cuba. Noticias publicadas hoy en la...

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3: Carabineros ejecuta en Linares el plan Comercio Seguro. Inauguraron nuevo cuartel de la cuarta compañía de bomberos en Cauquienes, ubicada en el barrio Estación. Serenapesca se despliega en la región del Maule para fiscalizar la pesca ilegal.
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3: Con el objetivo de reforzar la seguridad y aumentar la sensación de tranquilidad y bienestar de los comerciantes, clientes y la ciudadanía en general, Carabineros de la Oficina de Integración Comunitaria de la Primera Comisaría de Linares realizó una acción denominada Cuida tu Negocio, en base al contexto del Plan Comercio Seguro. Se trata de una estrategia preventiva orientada a fortalecer el despliegue operativo permanente que la institución policial mantiene en el sector céntrico de la comuna. La iniciativa considera una planificación focalizada de servicios policiales orientada a incrementar la presencia preventiva en puntos clave de alta concurrencia de personas, donde diariamente la comunidad no solo desarrolla actividades comerciales, sino también diversos trámites y gestiones en servicios públicos, además de controles y fiscalizaciones permanentes.
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3: Fue inaugurado el nuevo cuartel de la cuarta compañía de bomberos en Cauquenes, ubicada en el sector Barrio Estación, infraestructura financiada por el gobierno regional del Maule con una inversión de más de 180 millones de pesos. La ceremonia fue encabezada por el gobernador Pedro Pablo Álvarez Salamanca, el alcalde Jorge Muñoz y el superintendente de bomberos de Cauquenes, Víctor Fuentes, además de autoridades regionales, provinciales y locales, representantes de instituciones, directivos municipales y voluntarios de la compañía. Son más de 160 metros cuadrados y cuenta con una capacidad para 3 carros bomba, permitiendo fortalecer la capacidad de respuesta ante emergencias y mejorar las condiciones en que se presta servicio al barrio Estación y a toda la comuna.
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3: En conjunto con Carabineros, funcionarios de Serenapesca Maule se desplegaron a lo largo y ancho de la región para llevar adelante controles carreteros en distintos sectores como Chanco, Cauquienes y Lomas de las Tortillas. Estos operativos terminaron con la incautación de 245 kilos de distintos recursos hidrobiológicos sin acreditación de origen legal. El primer hallazgo se realizó en el sector Margarita, en la comuna de Chanco, donde un infractor transportaba 54,3 kilos de congrio colorado y 35,5 kilos de congrio negro sin su documentación pertinente. Posteriormente, en Cauquienes se detectó el transporte de 57 kilos de jurel, 25 kilos de merluza común, 13 de canque, 2,6 de sierra y 2,3 kilos de pinzas de jaiba. Finalmente, en el sector de Loma de las Tortillas se detectó un vehículo con 50 kilos de merluza común y 3 kilos de filete de atún. Todos los recursos fueron incautados, además de cursarse las citaciones correspondientes a los infractores.
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Vamos con LUM, las últimas noticias que trae lo siguiente para esta oportunidad. Papá de Coté López, lo que hace la José es un acto de amor, es heroico. La influencer, aparece en una fotografía en el avión, viajó a Qatar con su hijo menor, Jesús, para que pase una temporada con Luis Jiménez y Gala Guardiola. En otras informaciones, cayó banda que traficaba droga entre Chile, Australia, Estados Unidos y Europa. Ranking mundial de ingeniería eléctrica, la USM, destaca entre las chilenas. Iquiqueños en shock con viento cálido, era como el aire del secador de pelo, te llegaba a quemar la cara. Noticias publicadas hoy día en el diario Lunes.

Bien, vamos a ver qué trae hoy día Diario El Mercurio. Plan de reconstrucción sale de Congreso, pero diferencias entre Alvarado y Quirós, junto con pugna en el Tribunal Constitucional, mantienen en tensión al gobierno. Entre la lealtad y evitar conflictos, las razones del Frente Amplio para eludir la autocrítica del gobierno de Boric. Embajador de China cuestiona a Estados Unidos y analistas ven que busca posicionar a su país como socio confiable de Chile. Millones de europeos se asombraron con el eclipse de sol. El peor terremoto del siglo en Colombia ya deja más de 260 fallecidos y casi 3.500 heridos. Noticias publicadas hoy día en el diario El Mercurio.

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1: Vamos con las informaciones que trae en este caso el Banco Central. La unidad de fomento para hoy 40.850 pesos con 06 centavos, la UTM de agosto 71.649 pesos, dólar observado 912 pesos, el euro está en 1.050 pesos con 93 centavos. Ahí están los indicadores económicos para la presente jornada, te los entregamos aquí en la red Ambrosio.

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1: Vamos con el pronóstico del tiempo según la Dirección Meteorológica de Chile. Nos indica lo siguiente: Linares, 16 grados, con cielo nublado y chubascos en la tarde y terminando con lluvia en la noche. El día viernes, 8 y 15 grados, chubascos durante todo el día y probable tormenta eléctrica. En el caso de Parral, 16 grados también, con chubascos hoy día en la noche, cielo nublado. Mañana, 10 y 14 grados. Va a haber chubascos durante todo el día, lluvia en la noche con 25 y 30 y 40 kilómetros por hora de viento. En Cauquenes, 17 grados, nublado, con chubascos en la noche. Mañana viernes, 10 y 14 grados, chubascos durante todo el día y vientos en la tarde hacia la noche con 25 hasta 40 kilómetros por hora. En Peyúgue, Chanco, Curanipe, se esperan 16 grados, nublado. Mañana 10 y 14 grados, chubascos durante todo el día. Vientos de 25 a 40 kilómetros por hora. Ese es el pronóstico del tiempo, según nos entrega la Dirección Meteorológica de Chile.

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0: 11 de la mañana, 2 minutos.

0: Michael Jackson is the Thriller. Can you dig it?
1: Vamos con las noticias desde Estados Unidos. Estados Unidos presiona a sus aliados latinoamericanos, les pide abandonar la Corte Internacional. A ver, el secretario de Guerra estadounidense, Pete Hensen, pidió el miércoles encarecidamente a los integrantes de la coalición latinoamericana antidrogas abandonar la Corte Penal Internacional y asegurar que representa un peligro para la soberanía. Estados Unidos no reconoce la jurisdicción de este tribunal permanente con sede en La Haya. La Corte Penal Internacional es una amenaza y por eso animo encarecidamente a los países de la alianza a abandonar este organismo, instó Hensen en Panamá. La llamada Coalición de las Américas contra los Carteles creada por Trump la integran 16 países, entre ellos está Argentina, Colombia, Costa Rica, Ecuador, El Salvador, Honduras, Paraguay. Mientras que Bahamas, Chile y Perú aparecen como observadores, aunque la incorporación de este último es inminente. El jefe del Pentágono planteó su solicitud en el marco de los esfuerzos del presidente estadounidense Donald Trump contra el narcotráfico, que incluyen desde hace casi un año bombardeos contra supuestas narcolanchas en el Caribe y el Pacífico. Esos ataques han causado unos 215 muertos en unos 53 ataques, según el conteo de la AFP. Juristas internacionales y organizaciones de defensa de los derechos humanos denuncian esas muertes como ejecuciones extrajudiciales, un crimen cuya investigación es facultad de la Corte Penal Internacional. La izquierda internacional, junto con sus cómplices en los medios de izquierda, está conspirando para intentar imponer de manera ilegal la jurisdicción de la Corte Penal Internacional sobre el personal y las operaciones militares de los Estados Unidos y de nuestros socios, añadió. La administración Trump ha impuesto sanciones con prohibición de viaje a Estados Unidos y congelación de activos en este país a varios jueces y fiscales de la Corte Penal Internacional, principalmente debido a sus investigaciones sobre Israel, uno de sus aliados clave. Hensen aseguró que los bombardeos en alta mar provocaron una caída récord en el tránsito de dichas embarcaciones. No existe ninguna base legítima para el intento ilegal de acaparar poder de parte de la Corte Penal Internacional, afirmó el secretario. Es llamativo que este llamado tribunal y otros organismos globalistas socaven nuestros esfuerzos, pero no hagan nada para responsabilizar a verdaderos terroristas y verdaderos tiranos, subrayó. Ahí está esa información entonces. Continuamos. 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

Todos que quienes tenemos un vehículo a nuestro cargo debemos estar pendientes y somos responsables de este y de las personas que llevamos arriba del vehículo cuando transitamos por las distintas vías de nuestro país. Y bueno, hay una cosa donde uno tiene que ser responsable es en el mantenimiento de este vehículo. Y hay unos temas como, por ejemplo, los frenos, hay una serie de llamados que hace el vehículo también para que esté atento a la mantención. Son cosas mínimas para poder circular por las calles y por eso en Chile se hace la famosa revisión técnica y hay que pasarla y todo el asunto. Engañar a la revisión técnica no sirve de nada, te engañan solo porque lo más probable es que termines provocando un accidente si es que tu vehículo tenía algún problema. Mire, como todo auto, cualquiera sea la marca y modelo, el sistema de frenos es de vital importancia para la seguridad de los pasajeros y peatones durante la conducción y de ahí la vital importancia para la seguridad de los pasajeros y peatones durante la conducción y de ahí la necesidad de mantenerlos en buen estado para evitar accidentes. Revisar periódicamente el líquido de frenos, controlar el desgaste de pastillas y discos y estar atento a las alertas del tablero son algunas de las recomendaciones para evitar desperfectos y prolongar la vida útil de uno de los sistemas más importantes del vehículo. En la siguiente lista te dejamos algunos consejos para mantener un buen estado del sistema de frenos y alargar la vida útil. Una de las señales que entrega el auto y que indica que hay algún problema en el sistema de frenos es cuando al pisar el pedal en circunstancias normales este vibra. Cuando ocurre esta situación, lo mejor es acudir de inmediato donde un experto que revise el sistema completo de frenos y solucione cualquier defecto que pueda existir. Esta sencilla acción puede evitar accidentes.

solo consiste en encontrar el recipiente que contiene el fluido, que por lo general se ubica detrás del motor, por el lado del conductor, y chequear sus niveles. Expertos recomiendan revisar al menos cada 2 meses el líquido, que, tal como otros fluidos, tiene su respectiva marca de mínimo y máximo. En caso de tener un nivel insuficiente o por encima del establecido, siempre es mejor preguntar a un mecánico, ya que esto puede significar que existe otro problema subyacente como fuga u otros. Expertos recomiendan revisar el estado de las pastillas de los frenos por lo menos cada 15.000 kilómetros. Si tienes la oportunidad de desmontar el neumático, es fácil ver cuánta superficie de roce queda. De hecho, hay otras señales como los típicos chirridos que indican que es el momento de cambiarlas. El panel del auto es otro de los que ayuda en estos casos y también puede indicar cuando hay algún problema, en los cuales es aconsejable llevar el vehículo a un taller. Es otro de los elementos que no se puede dejar pasar durante cada mantención, ya que también puede sufrir desgastes que con el tiempo puede ser perjudicial para el conductor o para la conducción. Al igual que en casos anteriores, siempre es recomendable que sea revisado por un experto. Si el auto equipa tambores en las ruedas traseras, conviene ajustarlos por lo menos 2 veces al año. Las balatas duran más que las pastillas, pero los expertos señalan que cuando la superficie de roce llega a 1,5 milímetros de espesor, hay que cambiarlas. Otra de las señales que entrega el auto y que alerta que puede existir un problema es que se deba utilizar mucha fuerza para frenar el vehículo. En este caso, pueden ser varios factores como pastillas dañadas u otro desperfecto, de ahí que es necesario consultar con un profesional. En la actualidad, los vehículos modernos cuentan con varias alertas de desperfectos que son entregadas a través del tablero, que ayudan a los conductores a saber cuándo existen problemas. Es por eso que siempre es recomendable saber qué significa cada símbolo y las acciones a seguir cuando aparecen. Una de las formas más sencillas es cuidar los frenos del vehículo, es practicar una conducción suave que evite frenadas bruscas. Este hecho no solo ayudará a los autos a mantener la vida útil de los frenos, sino que también evitar accidentes. Pero eso. Y otra cosa que yo agregaría es que si te vas a comprar un vehículo, fíjate bien de que hayan repuestos en el mercado, porque suele suceder que te compras un vehículo de ciertas características y te encuentras después con la sorpresa de que no vas a encontrar las piezas adecuadas para poder cambiárselas después. Y tienes que entrar a picar por alternativas, y estas alternativas a veces no son de mucha duración o simplemente no quedan como correspondería a una pieza que es totalmente original. Así que ahí, ojo con aquello también. Cuando te compras un vehículo, pregunta bien, ve cuál es la existencia de cambio de repuestos en el mercado antes de comprarlo. Es un consejo nada más. Vamos a la música, te acompaña Red Ambrosio.

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4: La temperatura, 9 grados, 8 décimas.
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Boys. Qué importante es saberse las reglas del tránsito. Estaba conversando recién con un amigo, con un auditor que me llamaba Cristian, y me comentaba acerca de, bueno, a propósito de lo que estábamos conversando hace un rato, que era de los discos de freno, que

pendientes, que hay que poner mucho ojo y atención con aquello para evitar accidentes. Siempre es bueno ser responsable, ¿cierto? Y estar preocupado de la mantención mínima de un vehículo antes de llevarlo a circulación. Pero él me comentaba otra cosa, de que siempre se presentaban temas cuando los semáforos están en mal estado en algunas esquinas de la ciudad de Linares, en este caso. Me imagino que en otras ciudades que nos están escuchando también debe ocurrir similar. A veces los automovilistas no respetan la pasada por los lugares. Hay unas reglas mínimas de tránsito que, si ustedes gustan, pueden revisar en el librito de las reglas del tránsito. Es simple, es tomarse un rato y leerlas, y ustedes van a aprender y nunca más van a tener problemas de ese tipo. Y no van a tener que tocar la bocina para apurar a otros, ni nada que se le parezca. Hace unos días vi un video en internet a propósito de tocar la bocina, y vi un par de extranjeros que comentaban de que les llamaba mucho la atención que aquí en Chile prácticamente nadie hacía sonar el famoso claxon, la bocina de los vehículos. Y claro, porque hay una ley que rige también, que está en Chile, cierto, que es vigente, que prohíbe tocar la bocina si no es necesario y se utiliza solamente en casos de emergencia. No es para saludar, no es para apurar cuando hay un taco, no sirve para eso, solamente sirve para casos de emergencia. Uno puede ir en la carretera, de repente va atravesando un animal, uno puede asustarlo con el sonido de la bocina, o también puede enseñar como advertencia a algún conductor que haya cometido alguna imprudencia en el camino. Normalmente se utiliza también el claxon para que se fije que hay otro vehículo que va por allí, que tenga cuidado. Se utiliza solamente en casos de emergencia, no es para las otras cosas que mencioné, que acá de repente pasa alguien y pasa un amigo por la vereda y ¡tic! Bocinazo. No es para eso. Entonces, si te pilla un carabinero, lo más probable es que te curse un parte, porque corresponde en ese momento. Otra cosa, nosotros estamos ubicados al lado de un hospital. Y a propósito de las bocinas, aquí normalmente se estacionan ambulancias frente al CDT, que normalmente hay un estacionamiento allí que está delineado para las ambulancias, y no lo respetan. De hecho, yo miro por la ventana y hay vehículos particulares que están estacionados en ese lugar. Ayer veíamos como una ambulancia traía una incubadora con un bebé, y no podían bajarlo porque no había espacio para poder estacionar la ambulancia. Entonces, eso no puede ocurrir, es sentido común. También, aparte de todo, no, si está marcado para ambulancia, por favor, es para eso, no es para que te estaciones tú ni nadie más, sino que la ambulancia exclusivamente. Y lo otro, no sé, también se baja mucha gente que viene en vehículos que los dejan acá frente al CDT para hacerse sus exámenes, y a veces tienen que forzosamente estacionarse en medio de la calle. Es un momento de tensión, es muy breve normalmente, que baja gente con sillas de ruedas, con muletas, y los de atrás comienzan a tocar la bocina para acelerar. Eso también se llama sentido común, solidaridad, como quieran llamarle, pero uno debiera ser un poquito más consciente de aquello. Y otra cosa, como dije, frente a un hospital no se puede tocar tampoco la bocina, menos frente a un hospital. Hay un letrero que está en cada esquina que indica aquello también, para aquellos que no se lo sepan por reglamento. Bien, pero era eso. Comentarios a esta hora en la mañana. Estamos en la red Ambrosio. Faltan 17 minutos para que sean las 12 horas.

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Ya nos vamos. Oye, se nos fue la mañana, pero muy, muy, muy rápido. Vamos a continuar con ustedes, obviamente, con más noticias, música y todo lo que tenemos aquí en Red Ambrosio. Ya llega Patricio Tapia en un rato más con toda la información del día. Y también la tarde va a estar Mauricio Pepay ahí, por supuesto, con Alta Frecuencia. Y en la noche vamos a revisar el concierto Sirius de Phil Collins. Así que para que no te lo pierdas. Un abrazo para todos y cada uno de ustedes. Chao, chao y hasta mañana.

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2: 12 horas, 10 minutos.

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4: 13:06.
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5: Carabineros ejecuta en Linares el plan Comercio Seguro. Longaví fue sede del encuentro intercomunal de programas familias. Inauguraron nuevo cuartel de la cuarta compañía de bomberos en Cauquienes, ubicada en el barrio Estación. Serenapesca se despliega en la región del Maule para fiscalizar la pesca ilegal. San Javier inaugura nuevos baños públicos gratuitos en pleno centro de la comuna. Seremi de Salud y Medio Ambiente lanzan plan de acción para gestión de riesgos en el lago Bichuquén. Operación Cancerbero recibió reos de alta peligrosidad en la cárcel de Talca, y el presidente de la República, José Antonio Kast, estuvo presente en la zona.
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5: Bienvenidas y bienvenidos, este es un nuevo encuentro con las informaciones. La noticia del día es sin duda la presencia del presidente de la República, José Antonio Kast, en la región del Maule, puntualmente en Talca, donde estuvo siguiendo de cerca esta operación Cancerbero, que recibió arreos de alta peligrosidad de distintos puntos del país y que ahora están ya ingresados a la cárcel La Laguna, uno de los más modernos del país y de Sudamérica. Tenemos informaciones, vamos al detalle de inmediato.
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5: Lo decíamos en titulares, este jueves se realizó la operación Cancerbero, donde cientos de reos de distintas regiones del país fueron trasladados al complejo penitenciario La Laguna en Talca, considerado como el recinto más moderno de Latinoamérica. Los internos provienen de diversos establecimientos penitenciarios penales de las regiones de Arica, Tarapacá, Los Lagos, Metropolitana y Recinto Especial Penitenciario de Alta Seguridad. Este traslado fue seguido de cerca por el presidente de la República, José Antonio Kast, quien llegó a la zona para imponerse en terreno de esta
6: acción. Hay que lograr un cambio radical en temas de cómo pensamos la política penitenciaria en Chile. El nivel de hacinamiento hoy día sobrepasa todos los límites y eso requiere una manera efectiva, rápida, de poder enfrentarlo, pero también tenemos que solicitarle a los parlamentarios que revisemos cómo vamos a implementar la agenda contra el crimen organizado y el terrorismo, que parte con la detención, la persecución penal, las sentencias, pero tiene un pie muy importante en los recintos penales. Pudimos ver las celdas de aislamiento, tenemos que ir viendo cómo algunas situaciones tienen que perfeccionarse de acuerdo al avance del crimen organizado y el terrorismo y que las medidas de control sean muy estrictas. Agradezco las iniciativas parlamentarias en temas de medidas de seguridad para los recintos penitenciarios, porque de larga data los parlamentarios también vienen señalando que los reos de alta peligrosidad tienen que tener uniforme, que no corresponde que reciban encomiendas, que las visitas tienen que ser a través de locutorios. Y eso es algo que hemos ido recogiendo de planteamientos de los distintos parlamentarios y de la experiencia que nos ha transmitido Gendarmería y las fuerzas policiales. Este es un trabajo conjunto que realizamos porque es parte de la agenda más importante que tienen los chilenos, que es la seguridad. Y no vamos a alcanzar la seguridad plena si es que no logramos recuperar el poder del Estado dentro de las cárceles. Y por eso yo le señalaba a los funcionarios que hoy día es un día histórico, porque a partir de hoy comienza un cambio de mano importante, de acuerdo a las mismas facultades que tiene hoy día Gendarmería, pero que tienen que ser revisadas desde el punto de vista legislativo para también poder avanzar en que esto se implemente en cada unidad de Chile. Se ha ido avanzando, como usted decía, en unidades para reos de alta compromiso delictual en distintas unidades penales, pero eso hay que mantenerlo. Y en eso los funcionarios son los más importantes. Para nosotros la institución es muy relevante, pero cada funcionario es de verdad muy importante y agradezco la vocación. También iremos viendo cómo es el tema de la formación, cómo es el tema de la respuesta que le da el Estado a cada funcionario, así como hemos avanzado, y le agradezco a los parlamentarios el avance que he tenido del proyecto de ley de mejora para carabineros y de modernización para carabineros. Después vendrá el de la PDI y después estaremos discutiendo todo lo que es la ley orgánica de Gendarmerías de Chile. Bueno, el traslado a este recinto penal será un poblamiento total, pero el día de hoy van a ser trasladados a esta unidad cerca de 400 internos de distintas unidades penales que han sido registrados y segmentados de acuerdo a las normativas de Gendarmería, y se comienza con un módulo de alta seguridad para que esos internos no tengan contacto alguno con el resto de la población penal.
5: Ya están habilitados para la comunidad los nuevos baños públicos gratuitos ubicados en calle Cienfuegos, entre Arturo Prat y Loncomilla, en pleno centro de San Javier. El proyecto contempló la construcción de servicios higiénicos para hombres y mujeres, además de un baño con accesibilidad universal, todo con una inversión cercana a los 20 millones de pesos, financiada íntegramente con recursos municipales. La habilitación de este espacio representa una mejora concreta para la vida diaria de vecinos y visitantes, especialmente para adultos mayores, personas con movilidad reducida y familias que necesitan contar con servicios higiénicos mientras permanecen en el centro de la comuna.
7: Sí, sin duda hoy día estamos muy contentos de transmitir a ustedes también esta alegría que estamos viviendo nosotros como alcalde, como municipio, como administración municipal, de que estamos inaugurando los primeros baños públicos de nuestra comuna. Fue uno de los primeros compromisos cuando asumimos la gestión. La verdad que podemos decir tranquilamente que hoy día hemos escuchado a nuestros vecinos. Cada vez que decimos que queremos una comuna turística, cada vez que decimos que queremos que el comercio, que la economía crezca, teníamos también que empezar a decir, necesitamos poder entregar las prestaciones básicas para quienes nos visiten. Hoy día podemos decirle a nuestra gente del campo, a nuestros dirigentes que nos visitan siempre, a las personas de otras comunas, que San Javier tiene baños públicos, están hermosos, queremos hacer el llamado también a cuidarlos, queremos decirles a todos que estos son recursos públicos, les pertenecen a cada uno de ustedes. Cuando hablamos de que con 20 millones pudimos lograr esto, nos llena de alegría, porque creemos que estamos priorizando también en poder entregarle los recursos a ustedes. Y hoy día, con estos baños públicos, lo demostramos, estamos haciendo un trabajo que es en razón de cada uno de nuestros vecinos, y lo único que queremos es darle respuesta a aquellas inquietudes, necesidades que tenía nuestra comuna por mucho tiempo, y hoy nos complace decirle que estamos cortando la cinta, abriendo las puertas de esto, los primeros baños públicos de San Javier.
8: Ahora esperemos que algún día en la plaza pueda lograrse esto, ¿cierto?
9: ¿Usted es de acá de la zona urbana?
8: Sí, yo soy de acá. Sí.
9: ¿Qué le parece la habilitación de este espacio como baño público?
8: Muy bueno. Sí, muy buena la decisión que tomaron, muy bueno todo.
9: ¿Hacía falta?
8: Hacía mucha falta, sí. Sí, así que muy bueno, lo felicito.
10: Excelente la idea, muy bien.
9: ¿Se necesita de repente un baño con urgencia, uno anda haciendo trámites?
10: Eso mismo, para hacer trámites, ahora que viene la lluvia, hace frío, uno, la mujer, necesita ir al baño, todas esas cositas.
5: Con el objetivo de fortalecer la protección de la salud de las personas y avanzar en una gestión coordinada de los riesgos asociados al lago Pichuquén, la Seremi de Salud en el Maule, el Seremi del Medio Ambiente, además del municipio local, presentaron el Plan Integrado de Acción Lago Pichuquén. Esto contempla un trabajo articulado entre las instituciones con énfasis en generar conocimiento y capacidades en la comunidad, fortalecer las acciones de fiscalización y contar con evidencia que permita orientar las decisiones relacionadas con la calidad del agua y los riesgos sanitarios.
10: Hoy estamos muy contentos, estamos visitando Pichuquén en conjunto con el alcalde, con el Seremi de Medio Ambiente, con los concejales y con la comunidad de Pichuquén. Hoy día como Seremi de Salud estamos trabajando en forma conjunta en el marco de la prevención y de la promoción en salud y también de la fiscalización. Hemos creado un plan de acción que busca prevenir enfermedades, que busca cuidar la salud de las personas y también de fiscalización. Vamos a tener una primera etapa, que va a ser una etapa donde la gente la vamos a capacitar con respecto a aguas potables y alcantarillado, y una segunda etapa que va a ser de acompañamiento y tercera etapa de fiscalización. Porque ¿qué es lo que nosotros queremos como gobierno? Es concientizar la importancia del cuidado de la salud pública y también de la importancia de la regularización de los alcantarillados y también del tratamiento de las aguas servidas.
5: Con el objetivo de reforzar la seguridad y aumentar la sensación de tranquilidad y bienestar de los comerciantes, clientes y la ciudadanía en general, Carabineros de la Oficina de Integración Comunitaria de la Primera Comisaría de Linares realizó una acción denominada Cuida tu Negocio, en base al contexto del Plan Comercio Seguro. Se trata de una estrategia preventiva orientada a fortalecer el despliegue operativo permanente que la institución policial mantiene en el sector céntrico de la comuna. La iniciativa considera una planificación focalizada de servicios policiales orientada a incrementar la presencia preventiva en puntos clave de alta concurrencia de personas, donde diariamente la comunidad no solo desarrolla actividades comerciales, sino también diversos trámites y gestiones en servicios públicos, además de controles y fiscalizaciones permanentes. Fue inaugurado el nuevo cuartel de la Cuarta Compañía de Bomberos en Cauquienes, ubicada en el sector Barrio Estación, infraestructura financiada por el gobierno regional del Maule con una inversión de más de 180 millones de pesos. La ceremonia fue encabezada por el gobernador Pedro Pablo Álvarez Salamanca, el alcalde Jorge Muñoz y el superintendente de bomberos de Cauquienes, Víctor Fuentes. Además de autoridades regionales, provinciales y locales, representantes de instituciones, directivos municipales y voluntarios de la compañía. Son más de 160 metros cuadrados y cuenta con una capacidad para 3 carros bomba, permitiendo fortalecer la capacidad de respuesta ante emergencias y mejorar las condiciones en que se presta servicio al barrio Estación y a toda la comuna.
11: Siempre es una tremenda alegría poder cooperar y ayudar a Bomberos de Chile. Con el superintendente hemos venido trabajando hace mucho tiempo, mañana tenemos una subvención especial en nuestro consejo, también para bomberos, para llevar ahí la compra de otro carro bomba. Y este cuartel viene a mejorar mucha infraestructura del barrio Estación, que por supuesto debemos agradecer al gobierno regional por darle al barrio Estación lo que realmente se merece.
12: Lo anhelamos desde siempre. La cuarta compañía siempre se mantuvo muy bajo perfil porque estaban siempre en la parte de la bodega de ferrocarril. Con este cuartel nosotros van a estar estos muchachos al frente, donde la comunidad nos va a ver. Somos visibles frente a la emergencia. Y para ello, tener sus máquinas en buenas condiciones, bajo un buen techo, es imprescindible.
5: La comuna de Longaví recibió a cerca de 20 profesionales en la jornada metodológica intercomunal del programa Acompañamiento Familiar Integral, provenientes de Retiro, Parral y Longaví, en una actividad presencial de trabajo y coordinación desarrollada junto al FOSIS. Durante el encuentro se abordaron aspectos metodológicos e indicadores asociados a la ejecución del programa, generando un espacio para compartir experiencias, fortalecer conocimientos y retroalimentar el trabajo que realizan los equipos con las familias.
13: Hoy nos encontramos realizando el encuentro metodológico intercomunal del programa Acompañamiento Familiar Integral, o programa Familias, y en esta oportunidad Longaví fue sede. Hoy día alrededor de 20 apoyos familiares de las comunas de Longaví, Retiro y Parral nos reunimos en este encuentro, que esperamos sea, digamos, de gran ayuda, apoyo para estos profesionales que día a día atienden a las familias más vulnerables de sus comunas.
14: Bueno, nosotros hoy día como FOSIS estamos haciendo acá en la comuna de Longaví un trabajo de análisis del territorio y de las familias con las cuales nosotros trabajamos como programa, en la cual estamos viendo distintas problemáticas que hoy día afectan a la familia y buscando estrategias para la superación de la pobreza, entendiendo que la superación es un proceso intersectorial, multidimensional, y como equipo estamos un poco liderando este trabajo de análisis de distintas variables en el ámbito de la salud, de la educación, de la vivienda, del trabajo, que afectan a las familias maulinas de este territorio.
15: Bueno, estas instancias para nosotros como profesionales son súper enriquecedoras y fortalecedoras de conocimiento, ya que nos permite a nosotros también esto replicarlo con nuestras propias familias usuarias, ya que nosotros nos dedicamos al trabajo multidimensional entre ellas. De repente igual es importante destacar que las familias son totalmente diferentes unas con otras, lo cual a nosotros nos permite, ¿cierto?, identificar, diagnosticar y poder ejecutar nuestro plan de intervención y trabajo a través de las necesidades propias de ellas.
5: En conjunto con carabineros, funcionarios de Cernapesca Maule se desplegaron a lo largo y ancho de la región para llevar adelante controles carreteros en distintos sectores como Chanco, Cauquienes y Lomas de las Tortillas. Estos operativos terminaron con la incautación de 245 kilos de distintos recursos hidrobiológicos sin acreditación de origen legal. El primer hallazgo se realizó en el sector Margarita, en la comuna de Chanco, donde un infractor transportaba 54,3 kilos de congrio colorado y 35,5 kilos de congrio negro sin su documentación pertinente. Posteriormente, en Cauquienes se detectó el transporte de 57 kilos de jurel, 25 kilos de merluza común, 13 de canque, 2,6 de sierra y 2,3 kilos de pinzas de jaiba. Finalmente, en el sector de Loma de las Tortillas se detectó un vehículo con 50 kilos de merluza común y 3 kilos de filete de atún. Todos los recursos fueron incautados, además de cursarse las citaciones correspondientes a los infractores. Muchas gracias por habernos acompañado. Queremos invitarles a seguir junto a nosotros, a estar como siempre junto a la Red Ambrosio.
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2: 14 horas, 7 minutos.
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1: La temperatura, 13 grados, 3 décimas.
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5: Muy bien, entramos en Byte y vamos a hablar de una muy mala costumbre, yo la practico a diario, usar el celular al mismo tiempo que uno está viendo tele. Todo esto en la pieza, en la habitación y antes de dormir. Se supone que uno no debería tener siquiera un televisor en tu pieza. Este lugar debería ser para leer, para escuchar música y para dormir, nada más. Pero cada vez uno puede ver que mientras más pantallas es mejor, pero simplemente, según los últimos estudios, no es mejor y no logras conciliar un sueño profundo. Mala calidad del sueño. Porque en un estudio reciente, todos quienes usaban celular por la noche presentaron mayor rango de probabilidades de tener registro irregular en su índice de PSQI, calidad del sueño. Significa que jamás experimentaron una noche de descanso profundo. Peor latencia del sueño prolongado y sueño de corta duración, que es un punto alarmante de los hallazgos de esta investigación. El estado de vigilia por la exposición a las pantallas y estímulo de smartphones terminan por volver mucho más ligero el sueño, de manera que los sujetos del estudio se despertaban más durante la noche. Y esto derivó de una situación conocida como disfunción diurna. Es un estado de letargo donde los individuos experimentan somnolencia y fatiga a lo largo del día. La recomendación máxima es tan obvia que simplemente es no utilizar el celular por lo menos 2 horas antes de acostarte a dormir. Así de sencillo, fácil de hacer, pero hay que tener la predisposición y simplemente las ganas de poder hacerlo. Así que cada de cajón, ya lo saben, aún no usar el celular antes de dormir. En cualquier momento más, bye. 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
5: Carabineros ejecuta en Linares el plan Comercio Seguro. Inauguraron nuevo cuartel de la cuarta compañía de bomberos en Cauquienes, ubicada en el barrio Estación. Serenapesca se despliega en la región del Maule para fiscalizar la pesca ilegal.
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5: Con el objetivo de reforzar la seguridad y aumentar la sensación de tranquilidad y bienestar de los comerciantes, clientes y la ciudadanía en general, Carabineros de la Oficina de Integración Comunitaria de la Primera Comisaría de Linares realizó una acción denominada Cuida tu Negocio, en base al contexto del Plan Comercio Seguro. Se trata de una estrategia preventiva orientada a fortalecer el despliegue operativo permanente que la institución policial mantiene en el sector céntrico de la comuna. La iniciativa considera una planificación focalizada de servicios policiales orientada a incrementar la presencia preventiva en puntos clave de alta concurrencia de personas, donde diariamente la comunidad no solo desarrolla actividades comerciales, sino también diversos trámites y gestiones en servicios públicos, además de controles y fiscalizaciones permanentes.
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5: Fue inaugurado el nuevo cuartel de la cuarta compañía de bomberos en Cauquenes, ubicada en el sector Barrio Estación, infraestructura financiada por el gobierno regional del Maule con una inversión de más de 180 millones de pesos. La ceremonia fue encabezada por el gobernador Pedro Pablo Álvarez Salamanca, el alcalde Jorge Muñoz y el superintendente de bomberos de Cauquenes, Víctor Fuentes, además de autoridades regionales, provinciales y locales, representantes de instituciones, directivos municipales y voluntarios de la compañía. Son más de 160 metros cuadrados y cuenta con una capacidad para 3 carros bomba, permitiendo fortalecer la capacidad de respuesta ante emergencias y mejorar las condiciones en que se presta servicio al barrio Estación y a toda la comuna.
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5: En conjunto con Carabineros, funcionarios de Serenapesca Maule se desplegaron a lo largo y ancho de la región para llevar adelante controles carreteros en distintos sectores como Chanco, Cauquienes y Lomas de las Tortillas. Estos operativos terminaron con la incautación de 245 kilos de distintos recursos hidrobiológicos sin acreditación de origen legal. El primer hallazgo se realizó en el sector Margarita, en la comuna de Chanco, donde un infractor transportaba 54,3 kilos de congrio colorado y 35,5 kilos de congrio negro sin su documentación pertinente. Posteriormente, en Cauquienes se detectó el transporte de 57 kilos de jurel, 25 kilos de merluza común, 13 de canque, 2,6 de sierra y 2,3 kilos de pinzas de jaiba. Finalmente, en el sector de Loma de las Tortillas se detectó un vehículo con 50 kilos de merluza común y 3 kilos de filete de atún. Todos los recursos fueron incautados, además de cursarse las citaciones correspondientes a los infractores.
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7: 16:03.
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Tremenda tormenta eléctrica en Linares que hemos vivido, señores y señores. Emocionante, igual peligroso. Yo venía ahí al vuelo de los truenos y relámpagos, centellas y demás. Así que nada. Y aquí, como estamos en un segundo piso, estamos viendo cómo la tormenta ya se está dirigiendo a ese sector de, debe estar sobre Llancanao. La gente cercana a Puente de Arco. Ahí debe estar buena, buena, buena la cosa. Así que a protegerse, por supuesto, porque no es chiste, pues. Igual el tema de los rayos es bastante complicado. Y hay una canción que es completamente contingente a lo que hemos estado viviendo. Tormenta eléctrica, Electrical Storm con U2. Bienvenidos.

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Dua Lipa, sí. 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Dua Lipa, Electricity.

Las curiosidades de Chile. Una mujer quiere ser la única en Chile con un récord, tener el pelo más largo. Y eso registrarlo, por supuesto, en redes sociales. Lleva 4 años dejando crecer su cabello y ya es viral. Es un particular desafío que tiene ella, la mujer con el pelo más largo de Chile. El día de hoy su cabello le llega hasta la mitad de los glúteos. Su historia está en redes sociales y comenzó este proceso hace varios años. Señaló de que tenía el pelo arruinado, lo usaba corto y comenzó a cuidárselo, a echarse un montón de productos y bueno, y se dio cuenta de que no hay ni existe ningún registro oficial de este tipo en Chile, de este proceso de crecida de cabello. Su cabello al día de hoy mide entre 1,80 y 1,81 metros. Así que a esperar cómo termina todo esto. Para que la busquen y la sigan. Check that, shine.

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Escuchamos a Collective Soul Shine 426.

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Temón para cerrar este primer bloque, señoras y señores. Uy, uno siempre se anda quejando por todo. Quiero contarles algo antes. 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
3: La temperatura, 14 grados, 4 décimas.
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Demon Tormenta con Alexander Panther, quien ya tiene completamente vendido shows en Movistar Arena, su primer Movistar Arena a fin de año. 4:44 minutos, vuelve a nublarse. Bueno, está anunciada precipitación para esta noche, mañana y pasado. ¿Sabías tú que siempre vas a encontrar la calidad en 5 Buffet? 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Y hablando de clásicos, escuchamos a Katrina and the Waves. Que te quiero, que temón. 4:45.

4:52 minutos. ¿Qué temones? Sonaba Facuta. Ahora es el turno del gran Manuel García. Siempre es un placer escucharlo. Esto se llama La Voz del Trueno, haciendo alusión a la tormenta eléctrica que tuvimos hace minutos en Linares.

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Vuelve a llover intensamente aquí en el sector del Hospital de Linares. Chica Eléctrica, por supuesto. No podía faltar esta canción. La pose latina.

5:03. Estamos de Rally Mundial. La Muni de Conce ratificó la disponibilidad de recursos para financiar la largada protocolar de la fecha del Rally Mundial del 10 de septiembre de este año. Ya hay 300 palitos para esta largada protocolar del Rally Mundial, para organizar todo ese evento. Macroevento. Nos vamos al corte, por supuesto. 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
3: 17:10.
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1: Un viento fuerte, un mar hirviendo.
2: Esto es lo nuevo de los tres. Cantar y amar. Son las 5:25 minutos. Chubascos. Después se aclara un poco, pero en fin, bastante inestable el clima a esta hora en Linares.

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1: Sam Smith, Like I Can.
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0: Peligra en conciertos en Chile. Integrante de BTS preocupa a sus fanáticos luego de confirmar compleja situación médica. Estamos hablando de Kim Tae-jung, conocido como B. Reveló que después de realizar el servicio militar, su audición comenzó a empeorar considerablemente. Ha perdido el 70% de su audición en su oído derecho. Esta es la primera gira de BTS en más de 4 años. Esta situación comenzó a empeorar durante la realización de su servicio militar, el cual fue hecho entre el 2023 y 2025. Está tomando medicación y realizándose constantes citas a un hospital para poder manejar este problema. Los conciertos ya están fijados. 14, 16 y 17 de octubre en el Estadio Nacional. Ojalá, bueno, que todo pueda continuar, porque es tanto lo que se ha manoseado el tema y los problemas que han habido, que bueno, que ya después de que por fin están los permisos, ya no puedan venir por motivo de salud. Bueno, bastante complejo. Sam Smith.

temón en vivo de Chaperone, The Subway, de su último disco. Vamos a cerrar la edición de hoy con un clásico de clásicos, ¿les parece? Que recordemos algo de Jamiroquai. Me lo habían pedido, esto es Deeper Underground. Aguante con la tormenta. Está precioso el cielo para sacar fotos. Hasta mañana.

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Alpha Lil, la banda que suena ya de fondo, es una banda alemana, un trío, como todos sabemos, que se formó en la primera mitad de los años 80. Es increíble, era una banda que se inspiró mucho en el sonido de los Beach Boys, pero más que replicar su estilo musical, ellos lo que querían era tener la misma popularidad, hacer música de playas, música al estilo surf, que es lo que hicieron justamente los Beach Boys, ser ampliamente populares y con eso

conquistar muchas mujeres. Ese era el objetivo fundamental de constituirse como banda Alpha Pearl. Increíble. Bueno, ninguno de ellos sabía ni cantar ni tampoco tocar instrumentos musicales. Tenía consideradas algunas canciones, pero solo interpretándolas en forma vocal, tarareando, compartiendo sonidos, pero sin usar instrumentos. Y aunque no lo crean, de esa forma se presentan a un sello musical en Alemania. ¿Quién los atendió? El productor. Se dio cuenta que no tenían conocimientos musicales, que no sabían cantar, que no sabían tampoco interpretar ningún tipo de instrumento, ninguno de los tres, pero que las canciones que estaban manifestando con ruidos tenían potencial. Y es así como, bueno, hizo algunas modificaciones de algunas canciones, hizo los arreglos, los obligó a aprender a cantar y a interpretar instrumentos, particularmente para lo que vendría posterior, que es hacer presentaciones en vivo, si les iba bien. Pero el productor dijo, voy a confiar en estos tres. Muy bien, varios éxitos, dos de ellos al número uno mundial. Increíble. Bueno, la receta no fue tan creativa, cantaron todo en inglés, que es el idioma que abre más puertas a nivel musical. De esta forma se conforma la banda Alpha Pearl, una banda muy popular, con éxitos muy importantes en la primera mitad y segunda mitad de los años 80. Separaron dos bloques porque, si bien es cierto, tuvieron popularidad en la segunda mitad de los años 80, es así, pero no fue tan potente como lo que hicieron en la primera mitad de los años 80. Me voy a ir entonces al año 1986, cuando la banda Alpha Pearl lanza el disco Afternoons in Utopia, el cual incorpora esta canción que de alguna forma representa el espíritu de lo que ellos querían hacer originalmente, música bailable y popular. Lo logran con esta canción, Dance With Me.

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5: 17 horas, 57 minutos.
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7: Carabineros ejecuta en Linares el plan Comercio Seguro. Longaví fue sede del encuentro intercomunal de programas familias. Inauguraron nuevo cuartel de la cuarta compañía de bomberos en Cauquienes, ubicada en el barrio Estación. Serenapesca se despliega en la región del Maule para fiscalizar la pesca ilegal. San Javier inaugura nuevos baños públicos gratuitos en pleno centro de la comuna. Seremi de Salud y Medio Ambiente lanzan plan de acción para gestión de riesgos en el lago Bichuquén. Operación Cancerbero recibió reos de alta peligrosidad en la cárcel de Talca y el presidente de la República, José Antonio Kast, estuvo presente en la zona.
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7: Bienvenidas y bienvenidos, este es un nuevo encuentro con las informaciones. La noticia del día es sin duda la presencia del presidente de la República, José Antonio Kast, en la región del Maule, puntualmente en Talca, donde estuvo siguiendo de cerca esta operación Cancerbero que recibió a reos de alta peligrosidad de distintos puntos del país y que ahora están ya ingresados a la cárcel La Laguna, uno de los más modernos del país y de Sudamérica. Tenemos informaciones, vamos al detalle de inmediato.
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7: Lo decíamos en titulares, este jueves se realizó la operación Cancerbero, donde cientos de reos de distintas regiones del país fueron trasladados al complejo penitenciario La Laguna en Talca, considerado como el recinto más moderno de Latinoamérica. Los internos provienen de diversos establecimientos penitenciarios penales de las regiones de Arica, Tarapacá, Los Lagos, Metropolitana y Recinto Especial Penitenciario de Alta Seguridad. Este traslado fue seguido de cerca por el presidente de la República, José Antonio Kast, quien llegó a la zona para imponerse en terreno de esta acción.
9: Hay que lograr un cambio radical en temas de cómo pensamos la política penitenciaria en Chile. El nivel de hacinamiento hoy día sobrepasa todos los límites y eso requiere una manera efectiva, rápida de poder enfrentarlo, pero también tenemos que solicitarle a los parlamentarios que revisemos cómo vamos a implementar la agenda contra el crimen organizado y el terrorismo, que parte con la detención, la persecución penal, las sentencias, pero tiene un pie muy importante en los recintos penales. Pudimos ver las celdas de aislamiento, tenemos que ir viendo cómo algunas situaciones tienen que perfeccionarse de acuerdo al avance del crimen organizado y del terrorismo y que las medidas de control sean muy estrictas. Agradezco las iniciativas parlamentarias en temas de medidas de seguridad para los recintos penitenciarios, porque de larga data los parlamentarios también vienen señalando que los reos de alta peligrosidad tienen que tener uniforme, que no corresponde que reciban encomiendas, que las visitas tienen que ser a través de locutorios. Y eso es algo que hemos ido recogiendo de planteamientos de los distintos parlamentarios y de la experiencia que nos ha transmitido Gendarmería y las fuerzas policiales. Este es un trabajo conjunto que realizamos porque es parte de la agenda más importante que tienen los chilenos, que es la seguridad. Y no vamos a alcanzar la seguridad plena si es que no logramos recuperar el poder del Estado dentro de las cárceles. Y por eso yo le señalaba a los funcionarios que hoy día es un día histórico, porque a partir de hoy comienza un cambio de mano importante, de acuerdo a las mismas facultades que tiene hoy día Gendarmería, pero que tienen que ser revisadas desde el punto de vista legislativo para también poder avanzar en que esto se implemente en cada unidad de Chile. Se ha ido avanzando, como usted decía, en unidades para reos de alta compromiso delictual en distintas unidades penales, pero eso hay que mantenerlo. Y en eso los funcionarios son los más importantes. Para nosotros la institución es muy relevante, pero cada funcionario es de verdad muy importante y agradezco la vocación. También iremos viendo cómo es el tema de la formación, cómo es el tema de la respuesta que le da el Estado a cada funcionario, así como hemos avanzado, y le agradezco a los parlamentarios el avance que ha tenido el proyecto de ley de mejora para carabineros y de modernización para carabineros. Después vendrá el de la PDI y después estaremos discutiendo todo lo que es la ley orgánica de Gendarmerías de Chile. Bueno, el traslado a este recinto penal será un poblamiento total, pero el día de hoy van a ser trasladados a esta unidad cerca de 400 internos de distintas unidades penales que han sido registrados y segmentados de acuerdo a las normativas de Gendarmería, y se comienza con un módulo de alta seguridad para que estos internos no tengan contacto alguno con el resto de la población penal.
7: Ya están habilitados para la comunidad los nuevos baños públicos gratuitos ubicados en calle Cienfuegos entre Arturo Prat y Loncomilla, en pleno centro de San Javier. El proyecto contempló la construcción de servicios higiénicos para hombres y mujeres, además de un baño con accesibilidad universal, todo con una inversión cercana a los 20 millones de pesos, financiada íntegramente con recursos municipales. La habilitación de este espacio representa una mejora concreta para la vida diaria de vecinos y visitantes, especialmente para adultos mayores, personas con movilidad reducida y familias que necesitan contar con servicios higiénicos mientras permanecen en el centro de la comuna.
10: Sí, sin duda hoy día estamos muy contentos de transmitir a ustedes también esta alegría que estamos viviendo nosotros como alcalde, como municipio, como administración municipal, de que estamos inaugurando los primeros baños públicos de nuestra comuna. Fue uno de los primeros compromisos cuando asumimos la gestión. La verdad que podemos decir tranquilamente que hoy día hemos escuchado a nuestros vecinos. Cada vez que decimos que queremos una comuna turística, cada vez que decimos que queremos que el comercio, que la economía crezca, teníamos también que empezar a decir, necesitamos poder entregar las prestaciones básicas para quienes nos visiten. Hoy día podemos decirle a nuestra gente del campo, a nuestros dirigentes que nos visitan siempre, a las personas de otras comunas, que San Javier tiene baños públicos, están hermosos, queremos hacer el llamado también a cuidarlos, queremos decirles a todos que estos son recursos públicos, les pertenecen a cada uno de ustedes. Cuando hablamos de que con 20 millones pudimos lograr esto, nos llena de alegría, porque creemos que estamos priorizando también en poder entregarle los recursos a ustedes, y hoy día con estos baños públicos lo demostramos, estamos haciendo un trabajo que es en razón de cada uno de nuestros vecinos, y lo único que queremos es darle respuesta a aquellas inquietudes, necesidades que tenía nuestra comuna por mucho tiempo, y hoy nos complace decirle que estamos cortando la cinta, abriendo las puertas de esto, los primeros baños públicos de San Javier.
11: Ahora esperemos que algún día en la plaza pueda lograrse esto, ¿cierto?
12: ¿Usted es de acá de la zona urbana?
11: Sí, yo soy de acá.
12: Sí. ¿Qué le parece la habilitación de este espacio como baño público?
11: Muy buena la decisión que tomaron, muy bueno todo.
12: ¿Hacía falta?
11: Hacía mucha falta, sí. Sí, así que muy bueno, lo felicito.
13: Excelente la idea, muy bien.
12: ¿Se necesita de repente un baño con urgencia, uno anda haciendo trámites?
13: Eso mismo, para hacer trámites, ahora que viene la lluvia, hace frío, uno, la mujer, necesita ir al baño, todas esas cositas.
7: Con el objetivo de fortalecer la protección de la salud de las personas y avanzar en una gestión coordinada de los riesgos asociados al lago Pichuquén, la Seremi de Salud en el Maule y el Seremi del Medio Ambiente, además del municipio local, presentaron el Plan Integrado de Acción Lago Pichuquén. Esto contempla un trabajo articulado entre las instituciones con énfasis en generar conocimiento y capacidades en la comunidad, fortalecer las acciones de fiscalización y contar con evidencia que permita orientar las decisiones relacionadas con la calidad del agua y los riesgos sanitarios.
13: Hoy estamos muy contentos, estamos visitando Pichuquén en conjunto con el alcalde, con el Seremi de Medio Ambiente, con los concejales y con la comunidad de Pichuquén. Hoy día como Seremi de Salud estamos trabajando en forma conjunta en el marco de la prevención y de la promoción en salud y también de la fiscalización. Hemos creado un plan de acción que busca prevenir enfermedades, que busca cuidar la salud de las personas y también de fiscalización. Vamos a tener una primera etapa, que va a ser una etapa donde la gente la vamos a capacitar con respecto a aguas potables y alcantarillado, y una segunda etapa que va a ser de acompañamiento y tercera etapa de fiscalización. Porque ¿qué es lo que nosotros queremos como gobierno? Es concientizar la importancia del cuidado de la salud pública y también de la importancia de la regularización de los alcantarillados y también del tratamiento de las aguas servidas.
7: Con el objetivo de reforzar la seguridad y aumentar la sensación de tranquilidad y bienestar de los comerciantes, clientes y la ciudadanía en general, Carabineros de la Oficina de Integración Comunitaria de la Primera Comisaría de Linares realizó una acción denominada Cuida tu Negocio, en base al contexto del Plan Comercio Seguro. Se trata de una estrategia preventiva orientada a fortalecer el despliegue operativo permanente que la institución policial mantiene en el sector céntrico de la comuna. La iniciativa considera una planificación focalizada de servicios policiales orientada a incrementar la presencia preventiva en puntos clave de alta concurrencia de personas, donde diariamente la comunidad no solo desarrolla actividades comerciales, sino también diversos trámites y gestiones en servicios públicos, además de controles y fiscalizaciones permanentes. fue inaugurado el nuevo cuartel de la Cuarta Compañía de Bomberos en Cauquienes, ubicada en el sector Barrio Estación, infraestructura financiada por el gobierno regional del Maule con una inversión de más de 180 millones de pesos. La ceremonia fue encabezada por el gobernador Pedro Pablo Álvarez Salamanca, el alcalde Jorge Muñoz y el superintendente de bomberos de Cauquienes, Víctor Fuentes. Además de autoridades regionales, provinciales y locales, representantes de instituciones, directivos municipales y voluntarios de la compañía. Son más de 160 metros cuadrados y cuenta con una capacidad para 3 carros bomba, permitiendo fortalecer la capacidad de respuesta ante emergencias y mejorar las condiciones en que se presta servicio al barrio Estación y a toda la comuna.
14: Siempre es una tremenda alegría poder cooperar y ayudar a Bomberos de Chile. Con el superintendente hemos venido trabajando hace mucho tiempo. Mañana tenemos una subvención especial en nuestro consejo, también para bomberos, para ayudar ahí en la compra de otro carro bomba. Y este cuartel viene a mejorar mucha infraestructura del barrio Estación, que por supuesto debemos agradecer al gobierno regional por darle al barrio Estación lo que realmente se merece.
15: Lo anhelamos desde siempre. La Cuarta Compañía siempre se mantuvo muy bajo perfil porque estaban siempre en la parte de la bodega de ferrocarril. Con este cuartel nosotros van a estar estos muchachos al frente, donde la comunidad nos va a ver. Somos visibles frente a la emergencia y para ello tener sus máquinas en buenas condiciones bajo un buen techo es imprescindible.
7: La comuna de Longaví recibió a cerca de 20 profesionales en la jornada metodológica intercomunal del programa Acompañamiento Familiar Integral provenientes de Retiro, Parral y Longaví, en una actividad presencial de trabajo y coordinación desarrollada junto al FOSIS. Durante el encuentro se abordaron aspectos metodológicos e indicadores asociados a la ejecución del programa, generando un espacio para compartir experiencias, fortalecer conocimientos y retroalimentar el trabajo que realizan los equipos con las familias.
16: Hoy nos encontramos realizando el encuentro metodológico intercomunal del programa Acompañamiento Familiar Integral o Programa Familias, y en esta oportunidad Longaví fue sede. Hoy día alrededor de 20 apoyos familiares de las comunas de Longaví, Retiro y Parral nos reunimos en este encuentro, que esperamos sea, digamos, de gran ayuda, apoyo para estos profesionales que día a día atienden a las familias más vulnerables de sus comunas.
17: Bueno, nosotros hoy día como FOSIS estamos haciendo acá en la comuna de Longaví un trabajo de análisis del territorio y de las familias con las cuales nosotros trabajamos como programa, en la cual estamos viendo distintas problemáticas que hoy día afectan a las familias y buscando estrategias para la superación de la pobreza, entendiendo que la superación es un proceso intersectorial, multidimensional, y como equipo estamos un poco liderando este trabajo de análisis de distintas variables en el ámbito de la salud, de la educación, de la vivienda, del trabajo, que afectan a las familias maulinas de este territorio.
18: Bueno, estas instancias para nosotros como profesionales son súper enriquecedoras y fortalecedoras de conocimiento, ya que nos permite a nosotros también esto replicarlo con nuestras propias familias usuarias, ya que nosotros nos dedicamos al trabajo multidimensional entre ellas. De repente igual es importante destacar que las familias son totalmente diferentes unas con otras, lo cual a nosotros nos permite, ¿cierto?, identificar, diagnosticar y poder ejecutar nuestro plan de intervención y trabajo a través de las necesidades propias de ellas.
7: En conjunto con carabineros, funcionarios de Cernapesca Maule se desplegaron a lo largo y ancho de la región para llevar adelante controles carreteros en distintos sectores como Chanco, Cauquienes y Lomas de las Tortillas. Estos operativos terminaron con la incautación de 245 kilos de distintos recursos hidrobiológicos sin acreditación de origen legal. El primer hallazgo se realizó en el sector Margarita, en la comuna de Chanco, donde un infractor transportaba 54,3 kilos de congrio colorado y 35,5 kilos de congrio negro sin su documentación pertinente. Posteriormente, en Cauquienes se detectó el transporte de 57 kilos de jurel, 25 kilos de merluza común, 13 de canque, 2,6 de sierra y 2,3 kilos de pinzas de jaiba. Finalmente, en el sector de Loma de las Tortillas se detectó un vehículo con 50 kilos de merluza común y 3 kilos de filete de atún. todos los recursos fueron incautados, además de cursarse las citaciones correspondientes a los infractores. Muchas gracias por habernos acompañado. Queremos invitarles a seguir junto a nosotros, a estar como siempre junto a la Red Ambrosio.
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2: La temperatura del momento en Ambrosio.
3: La temperatura 13 grados, 3 décimas.

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3: 19:02.
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5: Muy bien, entramos en Byte y vamos a hablar de una muy mala costumbre. Yo la practico a diario: usar el celular al mismo tiempo que uno está viendo tele. Todo esto en la pieza, en la habitación y antes de dormir. Se supone que uno no debería tener ni siquiera un televisor en tu pieza. Este lugar debería ser para leer, para escuchar música y para dormir, nada más. Pero cada vez uno puede ver que mientras más pantallas es mejor, pero simplemente, según los últimos estudios, no es mejor y no logras conciliar un sueño profundo. Mala calidad del sueño, porque en un estudio reciente todos quienes usaban celular por la noche presentaron mayor rango de probabilidades de tener registro irregular en su índice de PSQI, calidad del sueño. Significa que jamás experimentaron una noche de descanso profundo. Peor latencia del sueño prolongado y sueño de corta duración, que es un punto alarmante de los hallazgos de esta investigación. El estado de vigilia por la exposición a las pantallas y estímulo de smartphones terminan por volver mucho más ligero el sueño, de manera que los sujetos del estudio se despertaban más durante la noche. Y esto derivó en una situación conocida como disfunción diurna. Es un estado de letargo donde los individuos experimentan somnolencia y fatiga a lo largo del día. La recomendación máxima es tan obvia que simplemente es no utilizar el celular por lo menos 2 horas antes de acostarte a dormir. Así de sencillo, fácil de hacer, pero hay que tener la predisposición y simplemente las ganas de poder hacerlo. Así que cada de cajón, ya lo saben, aún no usar el celular antes de dormir. En cualquier momento más, bye. 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
3: 19:59.
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